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1: 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Oye, sí, señor, gracias a Dios hago parte del team ganador, La Reina 95.5. Para todos ustedes, gracias por estar allí pegaditos, conectados en estos 20 años. Sí, señores, se cumplen 20 años de esta maravillosa emisora que cada día llega a muchos hogares de Cartagena o del departamento de Bolívar. Aquellos que nos escuchan también a través de nuestra aplicación desde cualquier rincón de Colombia y el mundo a través de la app de La Reina 95.5. Conéctate al mundo vallenato. Y bueno, desde ya estoy contigo. Yo soy Cindy Watson, la reina de La Reina. Hasta el mediodía estaré contigo. Bueno, te cuento que además hoy vengo con todas las finalistas de la semana. Vienen recargadísimas. Así que atentos a todo lo maravilloso que traemos durante esta mañana de sábado a través de La Reina. Vaya reportando al amigo, al familiar, a esa persona que hoy se anota un año más de vida. Los cumplimentados del día, los vamos a saludar, los vamos a felicitar, los reportes de sintonía, los que se quieran reportar, por supuesto, desde qué parte de Cartagena estás pegadito a La Reina, ya te levantaste, ya desayunaste, ya preparaste el cafecito, repórtate con La Reina del primer lugar. Comienza tu fin de semana con la número uno.
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0: señores, ya están los abuelitos del vallenato. El vallenato romántico. Tú. Sí, señor, tú estás pegadito a la reina del primer lugar. Me voy a una breve pausa de comerciales, pero ya sabes que hoy es sábado de reina, sábado de finalistas, así que atento porque a eso de las 10 de la mañana arranca el conteo de los éxitos vallenatos que más le gusta, que le encanta y que le fascina mi linda Cartagena. Así que ya lo sabes, mi corralito de piedra, no te despegues porque la reina definitivamente está buenísima en esos 20 años en el primer lugar y dice así.
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0: En Colombia, 6:46 minutos.

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0: Señores y señoras, ahí está la desentendida, ¿ah? Te hiciste la desentendida, 7:00 a.m. en puntico, aquí estamos en esta nueva hora con el mejor vallenato de la reina. Vamos saludando porque tengo muchos oyentes reportándose, ahí está el mono en el parqueadero del Socorro que está activo con la reina. Para Jaime Luis de la Oz me dice, mándale un saludo a la gente de Galera Zamba, siempre estamos conectados a la reina. Saludos para Valentina, para nuestro amigo Alexis desde La Candelaria, Alexis Utria, siempre está pegadito a la reina. Vamos a ver qué nos dice por acá nuestro amigo Nelson, que nos manda su nota de voz. Hola. Hola, hola, Nelson.
1: Muy buenos días, Cindy, reportando sintonía aquí en el barrio El Pozón, tienda y terraza del amigo El Pueblo. El personal de la tienda del amigo El Pueblo, Nelson Guerrero, Marina Olivo, Nelcy María, Diana Luz. Pegadito a los 95.5, mamá, gracias y bendiciones.
0: Ok, amigo, igualmente para usted, que tenga un feliz, un bendecido día. Un abrazo también a mi amigo Edward Pérez, del gigante del hogar de Basurto, que siempre está pegadito a la reina. Un abrazo para usted, don Edgar, gracias por sintonizar la reina 95.5. Y vamos con esto, aquí aparecen los diablitos del vallenato. Esperaré.

0: 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Así hay más de uno que prometen, prometen y no cumplen como los políticos. Hombre, que vaya linda, papi. No hay más. Saludos para acá para la chica y me dice, felicítame a Jessica Paola Jiménez Betancourt, que cumple 17 años y además recibe grado de parte de su tía y madre Jessica, de su papá Jorgito Jiménez, de su abuela Gladys, de la Chiqui, de toda la gente que la quiere y que la conoce. Muchas, pero muchas bendiciones para Jessica Paola Jiménez Betancourt, que hoy se anota un año más de vida y ahí está la family, por supuesto, celebrando este día especial en compañía de la número uno de Cartagena.
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0: Así es, la reina que más se oye. Vamos para acá saludando a

mi segunda vida, binomio de oro en tu reina 95.5. Y ahí ya, Carlos Centeno le manda saludo a la chiqui. ¿Viste tú, chiqui? Estás pegada. Hombre, oye, aprovecho para saludar también a Harrison Echenique Betancourt, que estaba de cumpleaños, de parte de Luz Elisa y de toda la familia. Muchas, muchas bendiciones para él en este día especial. Ahí está pegadito a la reina 95.5, la reina de todos, la reina del primer lugar en ese maravilloso sábado. Vamos con más saludos, más reporte de sintonía. Ya se alista la chiqui para este día laboral. Saludos por acá también a Félix en el FXT 793. Ahí está pegadito a la reina. A la gente también que nos reporta sintonía desde Bogotá. Para Luis Pérez, que también está conectado a la reina. Mi vida, un abrazo para ti, para Paulina, para Liam, para Gacy Gaviria, que también reporta la sintonía a través de la reina 955. La reina de todos, la reina que más se oye, porque si es vallenato, es la reina. Y estamos cumpliendo 20 años en tu corazón, 20 años en el primer lugar.

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1: Colombia, 7:44 minutos.
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0: sufro por ella, el cacique Diomedes Díaz, en la que más se oye. La reina del primer lugar, la reina de todos. 8:09. Aquí estamos en esa nueva hora con el mejor vallenato para ti que me escuchas desde la casa, desde el trabajo y desde cualquier parte de Cartagena. Voy contando de saludos, reportes de sintonía, que hay más gente diciéndome, oye Cindy Watson, me gusta la reina porque definitivamente es la emisora del primer lugar, la que nos llena de alegría con ese vallenato sabroso, claro que sí, porque hoy es sábado, tú sabes.
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0: Saludos para Luis Medina, reporta la sintonía, mi compadre, un abrazo para usted, para Gabriela Ochoa, para Angélica Pereira, para Rosiris, que también está conectada a la reina, María Luisa Ruiz, para Eduardo, mi compadre Eduardo, que también está pegadito a la reina, para mi amigo aquí, Quique Rincón, me dice Cindy, que estoy pegadito desde el FXT 097. Ahí va rodando con la reina y eso nos encanta. Juan Carlos Benítez también sintoniza a la reina. Mi amigo Franklin Quintana también va rodando con la reina. José María de Día, mejor dicho, todo ese combo de reinistas, de conductores, siempre pegadito. Oye, la emisora de calidad 90.

De Bogotá y está Richard Cabarcas pegadito a la reina para Jorge Rodas, que también está conectado a nuestro amigo Juan Carlos Benítez, el cónsul de Villanueva, que también está pegadito a la reina. Ah, perdón, Juan Carlos Verdugo. Juan Carlos Verdugo, el cónsul de Villanueva, está pegadito a la reina. También a Paula Cantillo, la reina del Pozón. Y yo voy con esto que lo hace Elías Rosado y se llama así: La Primera Piedra. Escuchas la número uno, solo 95.5. 95.

0: a ser feliz. ¡Ay, hombre! Sí, señor, dos historias. Ahí estaban los diablitos del vallenato. En la que más se oye tu reina, 95.5, vallenato directo a tu mente y a tu corazón. Aquí seguimos en esta maravillosa mañana a través de los 95.5 de tu reina, la emisora del vallenato, tu reina, mi reina, la reina de todo.
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0: Oye, sí, señores, aquí estoy al aire contigo en este maravilloso sábado de la que más se oye la reina del primer lugar. Oiga, a propósito, por acá les traigo una noticia, otro bochinche de la reina 95.5. Datos que te tiro, datos que te doy. Imagínense ustedes que, bueno, ustedes saben que Natalia Curbelo, habíamos dado a conocer esta semana la noticia de que ella está de lanzamiento y tuvo una presentación recientemente en Sincé Sucre y pasó algo que a la Curbelo, esa mamacita divina, que no le gustó absolutamente nada, nadita. Dato que te tiro, dato que te doy. En Sincé Sucre se presentó Natalia Curbelo. En medio de la presentación, vea, le echaron espuma a la pelada. Y esto no le agradó absolutamente nada a la Curbelo. Y lo que más llamó la atención fueron sus palabras. Ella dijo: yo no soy Jafí, ¿oíste? A mí no me vas a coger de perreteo. Pero bueno, escuchemos exactamente las palabras de la Curbelo, que no le agradó absolutamente nada esta situación. Escuchemos, y dice así, que dice la Curbe.
2: Hoy vengo de bueno, ¿viste? Si le pasa algo, diga que fui yo. Pero tú eres el que te busca los problemas, ¿oíste? Ábrete de aquí antes que te mate a joder, ábrete. Yo no soy así, ¿oíste? A mí no me cogen de pedanteo. Ábrete de nuevo, boludo, que te mando a joder. Y a ti sí me pregunta.
0: Esta artista no le agradó nada, pues lo que hizo esta persona que estaba presente. Oye, a los artistas hay que respetarlo. Esa es mala, esa es mala. Pero bueno, ella se supo defender y ha sido la reacción de la Curbelo, que más de uno la ha criticado y han dicho: oye, pero no debería, no es el vocabulario adecuado de un artista como Natalia Curbelo. Pero bueno, ya se está defendiendo, ¿sí o no? Lo importante es que este es otro, señores, en tu reina 95.5, este es otro.

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Yo te sueno un buen vallenato, aquí te traigo, mira, pues, este Diomedazo.

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1: Colombia, 8:49 minutos. 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
1: Colombia, 9:44 minutos.
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1: Hola, ¿qué tal? ¿Cómo están ustedes? ¿Cómo está mi gente linda, mi gente bella de Cartagena? Mi gente fantástica. ¿Cómo amanecieron? ¿Qué tal la mañana de hoy? Espectacular, viejo Ever. Con la número uno de Cartagena, tu reina 95.5. Y esta programación que no le permite a uno hacer nada. A veces uno le aguanta que lo que viene es uno tras otro. 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

0: Señoras y señores, es un gusto saludarles desde la cabina de la radio número uno en la ciudad de Cartagena de Indias. Aquí estamos frente al micrófono de la reina 95.5 con ustedes, Cindy. Sí, señor. Arriba los pañuelos, las toallas, las camisetas, se vale de todo. Arriba la silla porque les presento al locutor número uno de Cartagena. Con ustedes, señoras y señores, viejitos y viejitas, jovencitos y jovencitas, niños y niñas, conductores y conductoras, tenderos y tenderas, con ustedes, Ever Luis, el locutor feliz.
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0: Muchas gracias a este presentador, muchas gracias, la verdad que me siento muy complacido, muy orgulloso, ¿verdad? Estos son mis seguidores, esta es mi gente linda, mi gente bella de Cartagena, de las fantásticas. Y me encanta compartir el micrófono con una compañera muy querida, le dicen la mamá de las locutoras, la heroica Cindy Waxo, y este servidor que les habla, Ever Luis, el locutor feliz. Muy complacido. ¡Sí, señor! Aquí está el locutor. Tranquilo, muchacho, ya, tranquilo. Un poquito, vale, un poquito a la emoción, tranquilo. La verdad que. ¡Y es el número uno! Tranquilo, tranquilo. ¡Oye, Cindy Waxo!
2: Oye, locutor feliz, y señores, los campeones de la sintonía durante estos 20 años que hemos mantenido en este primer lugar. Gracias primeramente a Dios y a todos esos oyentes, ese respaldo impresionante de Cartagena y hasta donde llegan nuestras voces día a día a través de los 95.5 de la Reina. Aquí estamos en este maravilloso sábado para disfrutar el buen vallenato de la Reina, sábado para parrandear, para parcharse, para estar en familia, para celebrar los cumpleaños y más, pero por supuesto con el vallenato de la Reina 95.5, para armar la parranda. Y aquí te presentamos, por supuesto, las canciones más importantes de esta semana, tanto los clásicos como las canciones que suenan hoy en estos momentos en la industria de la música vallenata. Locutor feliz.
0: 10 de la mañana con 5 minutos, son las 10:05. Ya estamos en el conteo regresivo de éxitos vallenatos de ayer y de hoy. En el número 1 de Cartagena, tu reina 95.5, son las finalistas de la semana. Escucharon ustedes ya en la casilla número 10 de hoy.
2: Escucharon ustedes a Silvestre Dangón, una canción que ha ido descendiendo en las finalistas de la semana, aunque se mantiene en el top 10. Se llama así, Caminando Libre, número 10 de hoy.
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0: Llega el número 10 de ayer. La voz del papá de los pollitos, el gran Diomedes, con este tremendo clásico. ¡Ay! ¡Miriam del Carmen, hija! ¡Melicencia, señora! ¡Melicencia! ¡Lo demás lo fío yo! Esto se llama El Alma en un Acordeón, tremendo clásico, porque es una combinación perfecta. El vallenato de hoy con el vallenato de ayer en las finalistas de la Reina 95.5, la emisora que más se oye. 10 de la mañana con 7 minutos, nosotros avanzamos y llegamos
2: a la finalista número 9 de hoy. Aquí aparece talento nuestro, talento local, Luisca de León, y se llama así, ¿qué haces?
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0: Artista que estará con nosotros este miércoles desde las 6 de la mañana en la celebración del cumpleaños número 20. Recuerda que va a ser aquí en la zona de comida del Centro Comercial Portal de San Felipe. 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Es tu reina 95.5, 20 años en el primer lugar. Esa buena canción de hoy la acompaña este vallenato romántico al estilo del Binomio de Oro de América. Ay, si tú supieras, mi amor, que cada vez que me acuerdo de ti, el corazón me hace como cuando la mazamorra de plátano maduro está en su punto. Esto se llama Manantial de Amor, Binomio de Oro, casilla número 9. Número 9 de ayer, Cindy Watson.
2: Y Ever Luis, el locutor feliz.
0: Estamos presentando
2: las finalistas de la semana.

0: número 9 de hoy. 9.
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2: El conteo regresivo de éxitos o vallenatos de ayer y de hoy. 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
1: 10 de la mañana con 20 minutos. Permítame por aquí felicitar hoy de su cumpleaños a Joaquín Almanza. Mi hermanito, que Dios me lo colme de muchas bendiciones, que se anote un pocotón de años más para Joaquín Almanza hoy en su cumpleaños, ahí en el barrio La Consolada. Felicidades a nombre de Jehová, su media naranja, su medio pomelo, su medio platanito. Felicidades a nombre de su esposa, sus hijos, pero todo, muy especialmente todo el equipo de La Reina 95.5. Para Joaquín Almanza, Juago, hoy en tu cumpleaños, mil bendiciones, mi hermano. Hoy también está cumpliendo años un hijo de un gran amigo, el hijo de Giovanni Marimón, se llama Zahir Marimón, en el barrio San Pedro Mártir, para Zahir Marimón, que hoy está de cumpleaños a nombre de su papá, mi compadre Giovanni Marimón. Toda la familia le desean un feliz cumpleaños para Zahir Marimón. Oye, hijo, que Dios te bendiga y que te anotes un pocotón de años más.
0: Oye, sí, señor, feliz cumpleaños con la Reina 95.5. Más cumplimentados vía WhatsApp nos dicen: felicítenme a Mayra Alejandra Zabaleta Zúñiga, que hoy cumple un añito, de parte de sus padres, de su hermana, de la abuela, de la tía, de toda la familia. Ahí están conectados, escuchando las finalistas de la semana, así que bendiciones para Mayra Alejandra Zabaleta Zúñiga, ella está celebrando su primer añito con el vallenato de La Reina, la número uno. Abrazo para ti, preciosa. También felicitamos a Harold Villalba desde La María, pegadito a La Reina, mi compadre. Un abrazo para usted, Harold Villalba, feliz cumpleaños.
1: Ya por aquí, saludos cordiales, está en sintonía Lisette Simenca. Allí, Simarra, Licen Simarra, allí en el barrio Los Caracoles. A toda la gente también de Tienda y Terraza El Rebajón, en el barrio Blas de Lezo, pegaditos a La Reina 95.5. Se por aquí mi compadre Robert. Ajá, viejo Ever, ¿hay códigos o no hay código para el partido de Real Cartagena en el día de hoy? Le voy a decir algo, viejo Robert, con relación a los códigos. ¿Usted quiere código para ir a ver al equipo Real Cartagena? Y yo le digo, como dice el narrador de béisbol: ¡no! Que no, esos códigos le decimos que no, porque no hay, no han mandado todavía. Ustedes saben que nosotros, cuando tenemos,
0: damos,
1: y cuando no tenemos,
0: nos engañamos.
1: Así que póngase pila, apoye el equipo Real Cartagena, porque hoy no tenemos código. También le recuerdo a mi compadre Fabián, el hombre ahí de Con Salud, pegadito a La Reina 95.5, la emisora que más se oye. Avanzamos en las finalistas de La Reina 95.5 con la presentación de Cindy Watson y Ever Luis, el locutor feliz.
0: Así es, el locutor feliz. Llegamos a la número 8 de hoy. Aquí aparece Jorgito Celedón. Me voy de ti.
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1: Ponte si te va en mototaxi, en colectivo, en Transcaribe. Pero, ajá, ¿cómo que se llama la canción?
0: Me voy de ti.
1: Que te vaya bonito. Qué buena canción, casilla número 8 de hoy en la finalista de La Reina 95.5. A esta canción la acompaña este clásico al estilo de Beto Zabaleta.
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1: Beto. Esto se llama Desenlace. Lo mejor del vallenato en tu Reina 95.5 en las finalistas de la semana. Recuerda que son 10 canciones de hoy
0: y 10 canciones de ayer.
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0: de la semana.
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0: mañana con 32 minutos, 10:32. Saludo cordial para mi compadre Fabián. Dice el hombre Javi Weber. Y ha pasado con los códigos porque hoy juega nuestro equipo amado Real. Y yo le digo: ¡no hay códigos! Y que prepárate, Fabián. Compre su boleta porque hoy no hay códigos. Esperemos ya los próximos partidos del equipo Real Cartagena aquí en casa, porque ustedes saben y conocen nuestro lema: cuando tenemos, damos, y cuando no tenemos, nos engañamos.
1: Oiga, claro que sí, eso definitivamente hace que marquemos la diferencia, mi querido locutor. Feliz la Reina 95.5, como siempre, original en todo, y nuestro lema: cuando tenemos, damos, y cuando no tenemos, nos engañamos. Así que hoy juega aquí en Locutor Feliz. ¿Y qué le dicen los oyentes que piden código?
0: ¡No tenemos código!
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0: ¿Sabe qué es lo que sí tenemos, Cindy Watson?
1: ¿Qué tenemos?
0: Tenemos manillas para el Festivanda, para la llegada del Festivanda, que va a ser en 2 días, pero el primero del mes de agosto será en la Plaza Monumental, Plaza de Todos, Cartagena de Indias, con la presentación de Oscar de León. Ahí sí tenemos manillas. Si usted quiere manillas para el Festivanda, sí las tenemos en la Reina 95.5, la emisora que más se oye. Esas manillas las estaremos entregando ya a partir del día lunes. Saben, repetimos nuestro lema: cuando tenemos, damos, y cuando no tenemos, no engañamos. No hay código para el partido de hoy, Real Cartagena, que juegue aquí en casa, pero sí tenemos ya a partir del día lunes muchas manillas para que no te pierdas el Festivanda en el primero, el día primero de agosto, en la Monumental Plaza de Todos, Cartagena de Indias. Aparte del desfile de las bandas, con una programación maravillosa, tendremos a este artista internacional invitado a este Festivanda, que es el señor Oscar de León.
1: Oye, sí, señor, por supuesto, la Reina 95.5 en todas estas actividades maravillosas. Y claro que sí, vamos a tener manillas. Así que cuando tenemos, damos. Cuando no tenemos, no engañamos. Como hoy no tenemos para Real Cartagena, ¿cómo es? No hay.
0: Hoy no tenemos para. Hoy no tenemos manillas. Código para el equipo Real.
1: Es verdad, dame una, un código, locutor feliz.
0: Hoy no.
1: ¿Viste tú, viejo Richie?
2: Cuando tenemos, damos. 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
0: 10 de la mañana con 35 minutos. Oiga, caballero, con usted, sí, señor. 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
1: 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Son las 10 de la mañana con 38 minutos. Nosotros avanzamos en las finalistas de la semana. Llegamos a la número 7 de hoy. Aquí aparece Jesús Beltrán. ¿Quién perderá?
0: Siete de ayer, Diomedes Díaz, el príncipe, el rey vallenato, Iván Zuleta, nos entregan esto que se llama Amor de mi Juventud. Están sonando mi Cartagena.
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3: Así es, 20 años en el primer lugar. 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
2: Así es, saludo cordial hasta ahora para el gran Toñito, Toño Villadiego. Vengadito, mi hermano, como siempre, la reina 95.5, la emisora que más se oye. Muchas gracias por la sintonía. Para mi compadre Toño Aire, allá en Ternera. Y para otro compadre que tengo por aquí, que es mi compadre Roberto Carlos, el hombre del Tundumito. Vengadito, la número uno de Cartagena, tu reina 95.5. Me guardo una mojarra que sobresalga del plato, mi hermano. Tanto en lo ancho como en lo largo. Si pote mojarra que parezca una ballena, Roberto Carlos.
3: Sí, señor. Vamos para allá, locutor feliz. Aprovecho para mandar un saludo a Valentina Chávez, que está de cumpleaños en el día de hoy. Ella felicitada de parte de su esposo Juan Llamas Torres, de su hija Jeneris, de sus nietos y de toda la familia. Muchas bendiciones para Valentina hoy en su cumpleaños con la reina.
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3: Argentina, hoy en su cumpleaños con la reina.
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0: el maestro Alfredo Gutiérrez, que definitivamente así que se quedó sin el homenaje en el Festival de la Leyenda Vallenata. Señoras y señores, número 6 de ayer se llama Tiene los ojos indios, como me gustan a mí. Clásico de clásico, es la casilla número 6 de ayer en las finalistas de La Reina 95.5, la emisora que más se oye. Cindy Watson.
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2: Te recuerdo que es el conteo regresivo de éxitos vallenatos de ayer y de hoy, con la presentación de Cindy Watson y Ever Luis, el locutor feliz, la participación de todos nuestros oyentes a través de nuestro WhatsApp, sintonía, saludos, cumpleaños y mucho más. Sobre todo los tenderos de la ciudad de Cartagena de Indias, muchas gracias por estar conectados. Amas de casa, conductores de La Mancha Blanca, La Mancha del Tutti Frutti, La Mancha Amarilla, que siempre están pegaditos a la reina, 95.5 en todas las estaciones de taxi de la ciudad de Cartagena, estaciones de mototaxi, todo el mundo conectado hasta ahora con las finalistas de la semana.
3: Así es, las finalistas de la semana, el recorrido de los éxitos vallenatos, 10 de hoy, 10 de ayer, y bueno, aquí está la gente activa reportándose. Saludo para acá, para John Samper, nos dice, mándale un saludo a mi cuñada Lilibet Ahumada de parte de Norelia y su hermana, y de su cuñado John Samper, que rueda con la reina 95.5. Un abrazo para ti. También felicitamos a Rocío en Arjona, que está de cumpleaños. Rochi, que Dios te bendiga, felicidades. Por acá nos llega este mensaje y nos dice, buenas Ever Luis, para participar para el partido del Real hoy. ¿Qué dice, locutor feliz?
2: Hoy no, no, no, no, no, no, no, no, no, no tenemos código.
3: Como dice nuestro lema,
1: cuando tenemos damos, y cuando no tenemos no engañamos.
2: Ingenio, lo que sí tenemos manillas bastante a partir del día lunes, porque el festival da este año se vino con todo y trae como invitado especial, invitado internacional, al gran Oscar de León. No te lo puedes perder, te invita a la reina 95.5, la emisora que más se oye, la del primer lugar de sintonía. Avanzamos a esta hora, 11 de la mañana con 4 minutos, en este recorrido de éxitos vallenatos de hoy y éxitos vallenatos de ayer.
3: Aquí aparece la finalista número 5 de hoy, Alex Manga, y esto se llama así, aún.

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2: En Colombia, mi patria querida, ya tenemos exactamente, señoras y señores, exactamente desde el tiempo en todo el territorio colombiano, 11 de la mañana con 14 minutos, 11:14, toda Cartagena pegadita escuchando el conteo regresivo de éxitos vallenatos de ayer y de hoy en la número uno de Cartagena. Un saludo muy especial para William Jiménez, el taxista millonario, mi compadre Juan Carlos Benítez, siempre está pegadito a los 95.5, igualmente Chucho Beltrán, pegadito a la reina, Jesús Beltrán, está ahí en sintonía de la reina 95.5. Ya lo sabe, invitación para el próximo miércoles cuando la reina estará de cumpleaños, 20 años en el primer lugar.
3: Sí, señores, 20 años la reina 95.5 este próximo miércoles, y la celebración será en grande con nuestros artistas y por supuesto con nuestros oyentes. Vamos a tener un especial ese día en el Rey de la Mañana desde el centro comercial en la zona de comidas. Ahí estará la reina 95.5 con un desayuno especial, un compartir chévere con nuestros oyentes a través de la que más se oye, la número uno, definitivamente, Berluis, 20 años.
2: Buenos días, señora de la reina 95.5, Berluis y Cindy Watson, cordial saludo. Estamos pegaditos a la reina, la mejor de Cartagena, solo dicen nuestros oyentes, lo dice el pueblo. Desde la tienda, Jackie. Desde la tienda Jackie de San Pedro, Bomba el Amparo. Ahí está José Flow, está Jamie, está mi compadre Josué, el gran JJ Tapias. Pegaditos a la reina, 95.5, la emisora que más se oye. En la tienda Nueva York 12, ahí en el barrio del Socorro también. Y la panadería que está diagonal, también están pegaditos a la reina, 95.5, la emisora que más se oye. En el sector de la Roan también, muchas gracias por la inmensa sintonía con las finalistas de la reina 95.5. .5 y todo el buen vallenato que suena en la número uno de Cartagena, tu reina. Pero buenos días para ti y para Cindy Watson. ¿Cuándo es la noche de banda en Manga? 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
3: Oye, sí, señores, 20 años en el corazón de nuestra heroica. Saludos por acá para Roxy, que está pegadita a la reina 95.5. Un abrazo fuerte para ella, por supuesto. Avanzamos en las finalistas de la semana y llegamos a la número 4 de hoy. ¡Vamos! Y se llama así: Hoy llora la niña.
2: ¡Oye, no, sí!
3: Y lloró, y lloró. Finalmente sí lloró.
2: O sea, la montaron fue a pobre Messi, ¿vale? Y lo que pasa, le dedicaron la canción esta del mono Sabalete de yo y yo era la niña.
3: Hoy esta canción es tendencia y es la número 4 de hoy, rumbo al primer lugar.
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2: Y la número 4 de ayer, la joven voz tenor Iván Villazón nos entrega esto que se llama Así me pasó contigo. No se muevan, ya regresamos a las número 1, las finalistas de la semana.

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2: En Colombia, 11 de la mañana con 26 minutos, estamos presentando 10 canciones de hoy, 10 canciones de ayer en las finalistas de la Reina 95.5, la emisora que más se oye. Hoy está de cumpleaños, felicidades para Catherine Quiñones Mármol. Catherine Quiñones Mármol, hoy está de cumpleaños, felicidades que nombre de toda la familia, muy especial de su mami Miriam Mármol. Gracias, dice por aquí, felicítenme a mi hija que hoy se anota un año más de vida. Para ella, felicidades para Catherine Quiñones Mármol, que Dios te bendiga en tu cumple y que lo celebres con el mejor vallenato de la reina 95.5.
3: Oye, ese señor en Radio Prendido no nos gana nadie. Estamos en todos los barrios, en cada pedacito de Cartagena. La gente está en sintonía disfrutando este maravilloso sábado de finalistas. Sí, por supuesto. A ver, Luis, el locutor feliz, Cindy Watson, estamos contigo en esta mañana. Recuerda que el miércoles, nos vemos este miércoles en el Centro Comercial Portal San Felipe, en el segundo piso, plazoleta de comidas, para celebrar nuestros 20 años en el primer lugar. Por acá nos pregunta el locutor feliz, me dice, sintonía desde Lo Amador. A ver, Luis y Cindy, ¿cómo hago para participar para las manillas a partir del lunes? Por favor, explíquenme ese mensaje. Cindy, ¿cómo hago para participar para las manillas a partir del lunes? Por favor, explíquenme ese mensaje.
2: El que le guste el buen vallenato, aquí lo esperamos, porque la reina el miércoles estará de cumpleaños. El que le guste el buen vallenato, aquí lo esperamos, porque la reina el miércoles estará de cumpleaños.

0: se dejan acompañar todos los días y ya se cumplen 20 años en el primer lugar de la heroica de Cartagena y lo vamos a celebrar como le gusta a nuestros oyentes. Así que atentos a las sorpresas ese próximo miércoles 29 de julio, cumpleaños de la reina.
1: 11:28 minutos, es tiempo también de este mensaje importantísimo, no solamente para caballeros, también para damas. 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
1: 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Nosotros avanzamos en las finalistas de la semana. Llegamos a la número 3 de hoy. Aquí aparece Churo Díaz. Hace parte de Pluma Blanca. Y sea más y galén.

0: Esa buena canción del Chulo Díaz la acompaña un tremendo clásico al estilo de Diomedes Díaz, con esto que se llama Me dejó el Trascaribe. Hasta el de la moto tal si lo de obvio, no se llama Me Deja el Avión. Diomedes Díaz en tu reina, 95.5 es la casilla número 3 de ayer. 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
2: 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Esta es la finalista 3, número 3 de hoy. 3.

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3: En Colombia, mi patria querida, 11:47 son las 11:47. Hoy juega nuestro equipo amado Real.
4: Oye, sí, señor, juega el Real Cartagena con todo, así que jugamos de local, locutor feliz. Para los oyentes que están preguntando todavía, no, que hay código, no hay código, así que como buen seguidor y apoyando al equipo local, hay que comprar la boletica esta vez.
3: Hoy juega Real, sí, y no, y no hay código.
5: Ya lo saben. No hay código, mi hermanito. Ya para el próximo partido vamos a ver qué hacemos. Lo que sí tenemos manillas para el Festibanda. Señoras y señores, el Festibanda que será la próxima semana. Invitación de Tu Reina 95.5, la emisora que más se oye, la del primer lugar de sintonía. Y la invitación está abierta para el próximo miércoles, cuando estaremos en la zona de comida del Centro Comercial Portal de San Felipe en la celebración del cumpleaños número 20 de la número 1 de Cartagena. Tu Reina, 20 años en la mente y en el corazón del pueblo cartagenero.
4: Claro que sí, la Reina 95.5 de celebración con esta súper invitación a nuestros oyentes. Ya lo saben, este próximo miércoles los esperamos a todos nuestros reinistas de corazón aquí en la plazoleta de comidas del Centro Comercial Portal San Felipe para celebrar contigo una mañana amena, diferente, con invitados especiales, con desayuno a bordo y más para nuestros oyentes del primer lugar con ustedes estos 20 años que no se cumplen todos los días, por favor.
3: Bueno, Josep Olchopec, dicen el chiquito malo.
4: Locutor feliz, bueno, le voy a hacer la pregunta acá al locutor feliz. ¿Qué se siente ser el director, el único director de la Reina en estos 20 años, locutor feliz? ¿Cuál es ese secreto de usted? Imagínate tú, 20 años la Reina, 20 años el único director de la Reina y ocupando el primer lugar, que no es lo mismo.
5: Lo voy a responder así como responden los futbolistas después del partido.
4: ¿Cómo?
5: La verdad es que me siento muy contento, porque un partido muy difícil. El rival es muy... trajo lo suyo, pero gracias a Dios nosotros nos supimos defender y bueno, fue un buen desempeño de los muchachos. La verdad es que aquí estamos alegres, contentos, y creo que fue un partido difícil, pero gracias a Dios logramos clasificar y bueno, eso es lo más importante, ¿no?
4: ¿Viste tú? ¡Ay, ya! Es que, bueno, la radio es así como el fútbol, ¿eh? Director técnico y los jugadores, que sería Eddie de la OSA, Néstor DJ, el guajiro del humor, JP, la Watson, y obviamente nuestro director técnico, Everly, el locutor feliz.
5: Gracias a Dios, definitivamente muy agradecido con Papá Dios por todos estos logros. Sin él nada sería posible. Y la celebración será este miércoles desde las 5 de la madrugada aquí en el Centro Comercial Portal de San Felipe. Agradecido con Papá Dios, agradecido con Cartagena y todo el equipo de la Reina 95.5, el equipo que está actualmente y los que pasaron por este equipo maravilloso de la Reina 95.5, porque definitivamente se convirtió el equipo de la Reina en una verdadera universidad. Muchos salieron, pero aprendieron en este medio, aquí a través de la Reina 95.5, a pesar de que es la emisora más joven en la banda FM en la ciudad de Cartagena.
4: Así es, el locutor feliz, 20 años en el primer lugar. Felicidades al locutor feliz, porque vea, eso no es fácil. Imagínate tú, 20 años primer lugar, y no es fácil, sobre todo manejar también el personal, el equipo de trabajo. Obviamente tiene sus pros, sus contras, pero el locutor feliz ha sabido, Dios le ha dado la sabiduría para liderar bien. ¿Y de qué manera? Y ahí están los resultados que hablan por sí solo, locutor feliz.
5: Así es. Mañana regresa mi compadre Edil de la OSA, la historia detrás del canto vallenato, desde las 6:30 de la mañana.
4: Sí, señor. 6:30, por ahí llega él.
5: Yo llego a las 6. No, porque después me van a sancionar, yo llego a las 6.
4: Oye, sí, señor, mañana la historia detrás del canto vallenato con el único locutor que respira bajo el agua, Eddie de la OSA, una joya también, que la tenemos, una joya de la radio Y gracias a Dios lo tenemos aquí en La Reina 95.5, uno de los referentes más grandes de la radio en el Caribe, Edilberto de la Osa, sí señor.
5: Así es. He llamado por este director y digo, el hombre, don Bebe, el Pepito, me voy a Mangangué y regreso yo. Cuando regreso, don Bebe, voy a Mompó, igual la viajadera tuya. Está viajando aquí para allá y allá para acá, y entonces, ¿va o no va? Claro, don Bebe, vaya, vaya. Don Eddie, mañana regresa con la historia detrás del canto vallenando. No te lo puedes perder. ¿Cómo nace una canción? ¿A quién se la dedican? ¿A quién se la hacen? ¿Por qué se la hicieron? ¿En qué año se la hicieron? Los problemas que se formaron. Diomedes Díaz, que llegó por la cerca a la casa de Jorge Oñate para darle unas canciones, y toda esa historia maravillosa usted la sabe, la conoce a través de La Reina todos los domingos con don Edil de la Osa, Tota Quitosa, la historia detrás del canto vallenando.
4: Sí señores, nosotros avanzamos, el locutor feliz en las finalistas de la semana. Llegamos a la virreina de la semana, la número 12 hoy. Y bueno, esta canción luego de 2 semanas consecutivas coronándose como el primer lugar, desciende esta semana a la virreina. Tuyo y nada más, Carlitos Vives, número 2 de hoy.
5: De la número 2, la virreina de las canciones de ayer para la voz morena del vallenato, Silvio Brito. Esto se llama Mi Poema. Están sonando Cartagena.
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0: Esta es la número 2 de ayer. Dos. Dos.
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3: En Colombia son las 12 del mediodía. Feliz año, Cindy Watson.
4: Feliz año, locutor Feo.
3: Oye, Aníbal Contreras, feliz año. Son las 12 del mediodía. Se parte el día en 12, el sábado. Ya es mitad de ayer y mitad de hoy. El resto que le hace falta a este sábado maravilloso de finalistas con la Reina 95.5.
4: Sí, señores, la Reina 95.5 en estas 20. A partir de la otra semana, porque esto se viene buenísimo, como siempre, la Reina original en todo. A partir de la otra semana, porque esto se viene buenísimo, como siempre, la Reina original en todo.
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4: Sí, señor, la Reina, no hay más. Por acá, saludos también a nuestra amiga Maritza. Me dice, Cindy, siempre estoy pegadita a la Reina. Felicidades por esos 20 años al aire en la dirección de Berluis. Me encanta las finalistas de la semana y felicitaciones por esos bello programa. Así que saludo para ti, mi querida Maritza. Y me saluda también al combo de amigas enfermeras que siempre están pegaditas a la Reina 95.5. Bueno, fueron enfermeras, hoy día están disfrutando de su pensión y viajando por el mundo. Así que abrazo para ti, mi querida Maritza, y gracias por disfrutar este sábado con el vallenato de la número uno, la Reina 95.5.
3: Hoy está de cumpleaños, saludo para Luis Andrés López en el barrio Blas de Leyza.
4: Con el vallenato de la número uno, la Reina 95.5.
3: Hoy está de cumpleaños, saludo para Luis Andrés López en el barrio Blas de Leyza 95.5. Pero voy especialmente el peleito Antonio y todo el personal de Calzado Bucaramanga allí en la 95.5. Pero voy especialmente el peleito Antonio y todo el personal de Calzado Bucaramanga allí.
4: 95.5 en Basurto, mi compadre José Queset. También para Juan Carlos Verdugo, para Paola Cantillo y todo ese combo maravilloso que no deja de sintonizar la Reina 95.5. 20 años en tu corazón.
3: El que sé soy yo, el que sé soy yo, el que sé soy yo. Le dicen el pelado chiquito a mi compadre José Quesé, el que sabe cómo es.
4: Sí, señor, ahí está pegadito a la Reina 95.5 desde Basurto, donde me surto. Sí, señor. ¿Qué tal, locutor feliz? Y conocemos cuáles son esas canciones que se llevan la corona de la Reina 95.5 hoy, último sábado del mes de julio. Por supuesto, cerramos con broche de oro las finalistas de este mes de julio.
3: ¡Está oyendo, Jairo Altaona! Muchas gracias por la sintonía, hermano mío. Siempre pegadito a los finalistas de tu Reina 95.5, la emisora que más se oye. La canción de ayer que se lleva la corona de la Reina. La voz de Alex Manga, el acordeón de Omar Geles, número uno de ayer.

Y fue a José Paternina, el hombre del caballito. ¡Feliz cumpleaños! Esta es la canción número uno de ayer, en las finalistas de la reina, 95.1.

0: más importante de ayer en las finalistas de Tu Reina 95.5 se llama Abecitos, y aquí está la número uno de hoy.
1: Oye, sí señor, aquí está la canción más importante, la más pedida, la más solicitada, la canción de hoy que se lleva la corona de la Reina 95.5. aquí aparece Rafa Pérez, una canción que fue ascendiendo poco a poco en las finalistas de la semana. El himno de los hogares, de las familias, Rafa Pérez, La Familia Que Soñé, número uno de hoy.
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1: Así le dice mi compadre Ebert Oñate a su linda Fer.
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1: La Familia Que Soñé.
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0: Las finalistas de la semana, con las voces que te acompañan, Cindy Watson
1: y Ever Luis, el locutor feliz.
0: El próximo sábado, 1 de agosto, regresan
1: las finalistas de la semana.
0: Adiós.
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1: Una de la tarde, 45 minutos.

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0: 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En Colombia, 2:45 p.m.
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2: Colombia, 4:45 minutos. 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
1: En Colombia, 5:45 minutos.

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0: 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En Colombia, 6:45 minutos.
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